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Tú eres fanático del Grinch. Bueno, va a tener secuela y ya Jim Carrey está negociando volver como el icónico personaje navideño. ¿Cómo será la historia, no?

0: 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Oye, qué bueno, ya que estamos escuchando a Bon Jovi al fondo, saber de que Bon Jovi a punto de iniciar su primera gira después de una delicada cirugía que le salvó la voz, porque John Bon Jovi inicia próximo 7 de julio la gira Forever Tour. Aquí está Bon Jovi.
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La nueva Magic 93.9 con tus favoritas de siempre, perfecta para escuchar en el trabajo. Oye, ya que escuchamos ese merengue, qué lamentable la noticia del fallecimiento de Alex Bueno, exponente dominicano de merengue, salsa y bachata. Seguimos.

Ah, sí, te acompaña la nueva Magic 93.9 con tus favoritas de siempre, perfecta para escuchar en el trabajo y donde estés. Comunicados a través de Instagram, arroba Santiago Duarte, arroba 939 Miami, que es el Instagram de Magic y siempre el talkback de nuestro iHeartRadio app. Seguimos, aquí está Human League.

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Seguimos avanzando con la buena música en esta noche de jueves 18 de junio ya. Aquí están los Sens.

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Hoy fue noticia Sabrina Carpenter porque consiguió orden de alejamiento de 5 años contra su presunto acosador. También protege a la hermana de la cantante Sarah Carpenter y a su pareja, quienes viven con ella en su casa de Hollywood Hills. Y aquí está quien canta con ella, Madonna.

Somos la nueva Magic 93.9 con tus favoritas de siempre, perfecta para escuchar en el trabajo. Y una nota que hoy mucha gente ha comentado, que es trending también, que no tiene que ver con deportes ni entretenimiento, pero que tiene que ver con la Casa Blanca, que está despidiéndose de, ¿a qué no saben? Del Air Force One, porque el nuevo avión presidencial será la aeronave que Qatar le regaló a Donald Trump. Su uso será de manera temporal. Seguimos, Chair.

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La nueva Magic 93.9 con tus favoritas de siempre, perfecta para escuchar en el trabajo y donde estés a esta hora de la noche. Bueno, hablábamos de los Knicks de Nueva York y precisamente Alicia Keys cerró la fiesta del equipo con Empire State of Mind, el himno de la afición. Cerró así la celebración del título de la NBA de los Knicks.

La nueva Magic 93.9 con tus favoritas de siempre, perfecta para escuchar en el trabajo. Bueno, sin duda el partido de ayer de Colombia fue sumamente intenso y qué bueno que al final el equipo colombiano derrotó a Uzbekistán y bueno, se ganó esos puntos que tanto valen al inicio. Pero interesante también fue ver lo que ocurrió con el futbolista de Uzbekistán que chocó contra un camarógrafo en el minuto 33 del primer tiempo y lo lesionó durante el partido. Sí, así que no solamente los jugadores pueden salir lesionados, sino hasta la gente que trabaja en la transmisión de los partidos. Paga el seguro. Seguimos, Richard Marx.

La nueva Magic, 93.9 con tus favoritas de siempre, perfecta para escuchar en el trabajo. Gracias por la compañía en esta noche tan espectacular al estilo Magic. Soy Santiago Duarte, regreso mañana con más música como esta.

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Feliz viernes, feriado de Juneteenth, conmemorándolo en el día de hoy con la nueva Magic 93.9. Tus favoritos de siempre, estás con Larry Knights.

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0: 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Sigues con Larry Nikes conectado contigo.
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0: Tengo música de Belinda Carlisle en camino, un poquito de Selena y ahora la que viene con álbum nuevo, Madonna.

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Nuevo Magic 93.9, tus favoritas siempre perfecta para escuchar en el trabajo. Hola, ¿qué tal? Es Larry Knights saludando y felicitando a todos los mexicanos ante su victoria anoche versus Corea del Sur 1-0.

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Estamos celebrando con México, el primer equipo en avanzar a los 16avos de final, donde después de la ronda de grupos, solo quedan 32 equipos y sin México garantizó su espacio.

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Perfecta para escuchar en el trabajo. Síguese la madrugada con Larry Knights. Y en este viernes tenemos un día lleno de mucha emoción en la Copa Mundial. Estados Unidos se enfrenta a Australia. Scotland versus Morocco. Brasil versus Haití. Turkey versus Paraguay. El partido bien emocional que estamos todo el mundo pendientes es el de Brasil. Y por supuesto, Estados Unidos.

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Seguimos con tus favoritas en la nueva Magic 93.9. Somos tus favoritas de siempre. Larry Knights, próximo con Madonna, que me lo estás pidiendo en el área de Coral Gables. Goo Goo Dolls ahora.

Sí, que es la nueva Magic 93.9, tus favoritos de siempre, perfecta para escuchar en el trabajo. Estás con Larry Knights y el rey del pop, Michael Jackson. Su película Michael, protagonizada por Jafar Jackson, ya es el biopic musical más taquillero de la historia, superando a Bohemian Rhapsody con más de 911 millones globales.

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La nueva Magic 93.9, tus favoritas de siempre, perfecta para escuchar en el trabajo. Feliz Juneteenth y un día muy emocionante en el Mundial. Espero que la pases increíble, lo que vayas a hacer en el día de hoy, las actividades que tengas con tu familia y con tus amistades. También fin de semana de los padres. Saludos para ti, papá. Espero que te relajes con una sola estación. Es la nueva Magic 93.9.

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Hola, ¿qué tal? Es Larry Knight. Buenos días. 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

La nueva Magic 93.9, tus favoritas siempre, perfecta para escuchar en el trabajo. Juneteenth con Larry Knights, fin de semana de los padres y fiebre del mundial. Seguimos celebrando México, su primer equipo en avanzar a los 16avos de final, y hay que estar pendiente hoy porque Estados Unidos enfrenta a Australia, al igual que Brasil hace su aparición versus Haití.

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Muy buenos días, estás en la nueva Magic 93.9 con tus favoritas de siempre y perfecta para escuchar el trabajo. Feliz fin de semana, porque ya arrancó, es viernes, estamos a 19 de junio, hoy Juneteenth, día feriado federal. Buen día.

Esta es la nueva Magic 93.9 con tus favoritas de siempre y perfecta para escuchar el trabajo en este 19 de junio, que aparte de Juneteenth, hoy es el Día Internacional para la Eliminación de la Violencia Sexual en los Conflictos y Día Mundial del Paseo, hoy.

Muy buen día, estás en la nueva Magic 93.9 con tus favoritas de siempre y perfecta para escuchar el trabajo. Bueno, quienes están pendientes del Mundial hoy a las 3 de la tarde, Estados Unidos, Australia. Partidazo. Hoy Escocia con Marruecos a las 6 de la tarde, más adelantico a las 8 y media, Brasil con Haití y a las... ¿Esto qué es? A las 11 de la noche. Uy, sí, a las 11. Turquía, Paraguay. Mundial 2026. A toda velocidad vamos.

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Feliz viernes, estás en la nueva Magic 93.9 con tu favorita de siempre y perfecta para escuchar en el trabajo en este 19 de junio. La música ahora con Mariah Carey.

Es viernes, estás en la nueva Magic 93.9 con tus favoritas de siempre y perfecta para su chan. Trabajo por aquí el gato Humberto Rodríguez, te acompaña hasta las 10 de la mañana. Llegó el fin de semana.

Gracias por estar en la nueva Magic 93.9 con tus favoritas de siempre y perfecta para escuchar en el trabajo. Sabes que Estados Unidos está ampliando su campaña para retirar la ciudadanía a personas que la obtuvieron mediante fraude, especialmente quienes ocultaron antecedentes criminales o identidades previas, ¿no? El gobierno está revisando miles de casos que pueden iniciar procesos de desnacionalización que afectan a naturalizados con documentación falsa o declaraciones engañosas.

La nueva Magic 93.9 con tus favoritas de siempre, perfecta para escuchar al trabajo. Pienso positivo. ¿Sabes que hoy se conmemora Juneteenth? Te lo he venido diciendo desde tempranito ahí. Este es un día que marca mucho más que un momento histórico. Es un recordatorio vivo del poder de la libertad, del poder de la resiliencia, de la esperanza. El 19 de junio de 1865, más de 2 años después de la proclamación de emancipación, las últimas personas esclavizadas en el estado de Texas finalmente recibieron la noticia de que ya eran libres. Y aunque esa libertad llegó tardísimo, piensa obviamente, ese espíritu nunca dejó de avanzar. Juneteenth, cuando yo oigo esta fecha y se oye esta conmemoración, a mí me invita a reflexionar, pero también a celebrar de alguna manera, a celebrar la fuerza de una comunidad que incluso en los momentos más oscuros encontró maneras de crear música, arte, familia, futuro. Hoy es un día realmente para honrar esa historia, pero también para mirar hacia adelante con mucho optimismo, porque cualquier paso que damos hacia la igualdad, cualquier acto de solidaridad, cualquier gesto de justicia, creo que sigue construyendo un lugar más humano, una comunidad más unida, un país mejor, ¿no? Juneteenth nos recuerda que la libertad no solamente es un derecho, es una responsabilidad compartida. Y cuando caminamos juntos, siempre avanzamos, ¿sí o no? Pienso positivo.

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¿Qué tal? ¿Cómo vas? Estás en la nueva Magic 93.9 con tus favoritas de siempre y perfecta para escuchar en trabajo. 93 minutos de música sin comerciales en este Juneteenth, hoy 19. Junio, viernes, fin de semana, mundial, época mundial. ¿Qué más le podemos pedir? Bueno, mentira. Vamos a la música de Wham ahora.

Estás en la nueva Magic 93.9 con tus favoritas de siempre y perfecta para escuchar el trabajo. ¿Has montado en Robotaxi, en estos Waymo? Imagínate que estaba leyendo que retiró Waymo 3.871 robotaxis en Estados Unidos por incidentes en Phoenix y el área de la Bahía. Los carros entraron a zonas de obras sin detectarlas, fallas en el software. Y la empresa suspendió las operaciones en autopistas mientras desarrollan una solución y cooperan con los reguladores. Fuerte, ¿ah? ¿Has montado en un robotaxi, en un Waymo de esos?

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Viernes, y estás en la nueva Magic 93.9 con tus favoritas de siempre y perfecta para escuchar en trabajo. Oye, en California, en una de las universidades de California, en Berkeley, imagínate lo que han desarrollado. Una nariz electrónica que puede detectar gases que revelen alimentos en mal estado y rastros de alérgenos. Es un chip de sensores e inteligencia artificial que reconoce patrones con más del 92% de precisión. Ah, distingue alimentos que estén en mal estado. ¿Cómo la viste? La ciencia...

As Long As You Love Me, aquí en la nueva Magic 93.9 con tus favoritas de siempre y perfecta para escuchar en trabajo. En As Long As You Love Me, You'll Have All Of Me, como diría John Legend, que suena esta mañana de viernes, viernes festivo federal, Juneteenth, ¿no?

Muy buen día, estás en la nueva Magic 93.9 con tus favoritas de siempre y perfecta para escuchar en trabajo. En este viernes avanzando, hoy 19 de junio, y te lo decía más temprano, Juneteenth, que es, se conmemora cuando las últimas personas esclavizadas en Texas supieron que eran libres. Entonces hoy se celebra con desfiles, con música, con comida tradicional, reuniones comunitarias que honran la herencia afroamericana. Es un día para compartir historias, fortalecer la identidad cultural y reconocer las contribuciones de la comunidad afroamericana, ¿no?

¿Cómo vas? ¿Qué tal tu mañana? Estás en la nueva Magic 93.9 con tus favoritas de siempre y perfecta para escuchar el trabajo. ¿Cuántas horas duermes en la noche? Estaba leyendo que la neurociencia dice que dormir 8 horas ya no se considera garantía de descanso, que la calidad del sueño depende de la profundidad, de la regularidad y de la sincronización con el ritmo circadiano. Es que con la vida digital que vivimos, la luz artificial, el estrés, todo eso mantiene el cerebro en alerta, ¿no? Hay que dormir profundo, regularmente y sincronizar el ritmo circadiano. Ajá, aquí está.

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Buena mañana de viernes, estás en la nueva Magic 93.9 con tus favoritas de siempre, perfecta para escuchar el trabajo. ¿Ya descargaste la aplicación de iHeartRadio? Fíjate que es gratis, así nos llevas a donde vayas en tu celular gratis.

Feliz mañana de viernes. Estás en la nueva Magic 93.9 con tus favoritas de siempre y perfecta para escuchar el trabajo nuevo ahora juntos, disfrutando de todos estos éxitos. Sabes que hoy es Juneteenth, ¿no? Hoy es, aunque nació en Texas, con el tiempo se extendió esta conmemoración por todo el país hasta convertirse en un feriado federal. Es el reconocimiento oficial que destaca la importancia de enfrentar el pasado y promover un futuro más equitativo. Juneteenth.

Adele, aquí en la nueva Magic 93.9 con tus favoritas de siempre, perfecta para escuchar en trabajo. El gato acompañándote por aquí. 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

De 3 a 9 con tus favoritas de siempre, perfecta para escuchar el trabajo. Mi nombre es Humberto Rodríguez, yo soy El Gato. En este fin de semana que ya arranca y siendo feriado hoy, federal, no sé si tuviste que ir a trabajar, desatrasarte, pero igual hoy es para muchos un día también de descanso. Aquí está Vanessa Williams, Save the Best for Last.

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Te amo, Franco De Vita, aquí en la nueva Magic 93.9 con tus favoritas de siempre y perfecta para escuchar el trabajo. Bueno, viernes, ¿cuáles son los planes? ¿Qué vas a hacer? ¿A qué le vas a dedicar? Yo voy a ver fútbol, descansar, ¿verdad? Desconectarse un ratico, echar una dormidita de vez en cuando, pero abrir el ojo y verse un buen partidito de fútbol. Uy, en medio mundial, lo máximo, ¿no?

La nueva Magic 93.9 con tu favorita siempre, perfecta para escuchar en el trabajo. Muy buenos días, feliz viernes Juneteenth. Aileen lo hace por acá, saludándote y dándote la bienvenida en este nuevo día.

La nueva Magic 93, nueve con tu favorita de siempre. Perfecta para escuchar en el trabajo. Y me encanta esta canción, decía que nos recuerda lo fuerte que somos y que podemos salir adelante con todo. Unstoppable.

La nueva Magic 93.9 del año 1987 llega esta canción que nos trae recuerdos tan lindos porque fue uno de los temas de la película Dirty Dancing.

La nueva Magic 93.9 con tu favorita de siempre, perfecta para escuchar en el trabajo, y nos estamos acercando para la próxima oportunidad de llevarte parte de los $250,000 que estamos regalando. 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

La nueva Magic 93.9 con tu favorita de siempre. Perfecta para escuchar en el trabajo, conectada por acá con la aplicación de iHeartRadio. Esperando que me dejes tu mensajito de voz. Si la tienes en tu teléfono, grábamelo ahí en el botoncito rojo. Te espero.

La nueva Magic 93.9, con tu favorita de siempre, perfecta para escuchar en el trabajo. Por acá, con saludos para Ana, gracias por estar escuchándome esta hora. Ahí va en el carro, en sintonía desde Miramar.

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La nueva Magic 93.9 con tu favorita de siempre, perfecta para escuchar en el trabajo. Muy feliz viernes. Llega por acá música del 82 de Survivor.

La nueva Magic 93.9 con tu favorita siempre, perfecta para escuchar en el trabajo, un día hermoso. Aileen lo hace por acá contigo ya con estos 93 minutos de música Magic sin comerciales, en los que llega música de Bangles del año 85.

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La nueva Magic 93.9 con tu favorita siempre, perfecta para escuchar en el trabajo, disfrutando de este viernes contigo. Gracias por acá, con saludos para Carlos, que nos lleva ahí ya número uno en su radio, trabajando todo el día haciendo deliveries a esta hora por Pinecrest. Así que feliz día para ti.

La nueva Magic 93.9 con tu favorita de siempre. Perfecta para escuchar en el trabajo. Dime si estás celebrando tanto como yo que llegamos al viernes. Feliz día. Llega por acá música de Selena.

La nueva Magic 93.9 con tu favorita siempre, perfecta para escuchar en el trabajo, aquí con toda esa música que tanto te gusta y te trae recuerdos de los 80 y 90, como esta de Sergio Méndez.

La nueva Magic 93.9 con tu favorita de siempre, perfecta para escuchar en el trabajo. Y qué linda esta para abrir esta hora del año 83, es Bonnie Tyler.

La nueva Magic 93.9 con tu favorita de siempre, perfecta para escuchar en el trabajo. Seguimos pasando bien el día. Llega por acá música del 86 de Outfield.

La nueva Magic 93.9 con tu favorita siempre, perfecta para escuchar en el trabajo. Sigue la música por acá con Sinead O'Connor saludándote, deseándote una feliz tarde del viernes.

La nueva Magic 93.9 con tu favorita de siempre. Perfecta para escuchar en el trabajo. Saludos. Aileen, lo hace por acá contigo. Bueno, pendiente, ¿verdad? Emocionados con todos los juegos de la Copa Mundial de la FIFA. Hoy, juegos muy importantes. Estados Unidos va a jugar. También Brasil, Paraguay, entre otros. Así que, bueno, mucha suerte a todos los equipos. 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

La nueva Magic 93.9 con tu favorita siempre, perfecta para escuchar en el trabajo, una tarde muy linda, qué rico ya, ¿verdad? Terminando esta semanita de trabajo. Por acá llega música ahora del 82, The Journey.

La nueva Magic 93.9 con tu favorita de siempre, perfecta para escuchar en el trabajo. Vamos por acá, comenzando hasta ahora. Llega música de Backstreet Boys.

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La nueva Magic 93.9 con tu favorita de siempre, perfecta para escuchar en el trabajo. Linda tarde por acá, sigue la música ahora con Celine Dion.

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Yo soy Tony Vargas y ahora son dos corriditas de Gloria Estefan en el Cafecito Trio 5 de hoy, traído a ti por Doral Hyundai, donde siempre pagas menos.

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La nueva Magic 93.9 sonando tus favoritas de siempre, la estación perfecta para escuchar en el trabajo. Hay canciones que hacen que uno sienta como que la época en la que estás viviendo. Esta canción es verano, esta canción es playa. Bob Marley and the Wailers, Could You Be Love and Magic

Somos la nueva Magic 93.9, sonando tus favoritas de siempre, la estación perfecta para escuchar en el trabajo. Tres canciones nuevas de Madonna en YouTube. Su nueva producción se llama Confessions 2, sale a la venta en julio, pero ya está en el top 10, por lo menos en el Reino Unido. Lucky Star suena ahora. Yo prefiero la Madonna.

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La nueva Magic 93.9 sonando tus favoritas de siempre. La estación perfecta para escuchar en el trabajo con música para pasarla bien, celebrar la llegada del fin de semana y olvidarnos de todo, sembrarnos en la música buena. I Wanna Dance With Somebody, ahora suena Whitney Houston.

La nueva Magic 93.9, sonando tus favoritas de siempre, sonando Goo Goo Dolls, Iris. La música para pasarla bien en 93 minutos de música sin comerciales.

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La nueva Magic 93.9, sonando tus favoritas de siempre, la estación perfecta para escuchar en el trabajo. Feliz viernes. Suena Tony Braxton.

Son tus favoritas de siempre en el verano mágico de Magic 93.9. 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

La nueva Magic 93.9, sonando tus favoritas de siempre, la estación perfecta para escuchar en el trabajo. Yo soy Tony Vargas, suenan The Backstreet Boys.

La nueva Magic 93.9, sonando tus favoritas de siempre, la estación perfecta para escuchar en el trabajo. Rockwell junto a Michael Jackson, Somebody's Watching Me.

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My Heart Will Go On suena Celine Dion.

La nueva Magic 93.9 sonando tus favoritas de siempre. La estación perfecta para escuchar en el trabajo. El playlist perfecto para esta hora y la mejor música de los 80, de los 90 en inglés y en español. Desde música de Juanes hasta Tina Turner que suena ahora.

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La nueva Magic 93.9, la estación perfecta para escuchar en el trabajo. Esta banda tuvo grandes éxitos en los 70, en los 80s y en los 90s. Aerosmith.

La nueva Magic 93.9 sonando tus favoritas de siempre, la estación perfecta para escuchar en el trabajo. Uno de esos éxitos grandísimos de la música dance, lo que sonaba. Con Shannon, Let the Music Play. Soy Tony Vargas y este fin de semana conecta con Magic siempre. This Love ahora suena Maroon 5. Buenas tardes.

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La nueva Magic 93.9, sonando tus favoritas de siempre, la estación perfecta para escuchar en el trabajo. Las dos figuras más importantes de la música de los 80 y de los 90, Michael Jackson y Madonna, que suena ahora. Papa Don't

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Así suena la nueva Magic 93.9 con tus favoritos de siempre. Perfecto para escuchar en el trabajo. Arroba Santiago Duarte, arroba 939 Miami, Instagram, para comunicarnos directo a esta hora y comentar acerca del fútbol. ¿Cómo está tu fiebre? ¿Cómo va tu quiniela el día de hoy?

La nueva Magic 93.9 con tus favoritas de siempre. Perfecta para escuchar en el trabajo. Bueno, regocijo total en la nación por el triunfo de Estados Unidos sobre Australia esta tarde. Seguimos Savage Garden.

La nueva Magic 93.9 son tus favoritos de siempre, perfecta para escuchar en el trabajo. Bueno, comentando no solo notas de fútbol, hoy se anunció y es trending la noticia de Anne Hathaway, que anuncia que está embarazada de su tercer hijo. Anne Hathaway sorprendió a sus seguidores al revelar que se encuentra embarazada nuevamente. Felicitaciones. Seguimos. Aquí está Roxette.

Estoy contentísima de haberlos encontrado en la emisora. Los escucho cuando voy al trabajo, cuando voy de regreso. 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